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0: Eso es, muchachones. Ay, ay, ay. Lindo, lindo, lindo. Vamos con la otra.
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3: Ey, ey, muchachos. Llegó, Omar.
4: ¿Qué va, muchachos? ¿Cómo están, hombre? ¿Cómo les va?
3: Omar, ¿y Alex?
4: Alex, ahí viene muy triste, compadre. Le acaban de herir el corazón. Genio, tócale algo bien lindo, bien romántico, mi compadre.

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2: Yo creo en muchas cosas que no he visto, y ustedes también, lo sé. No se puede negar la existencia de algo palpado, por más etéreo que sea. No hace falta exhibir una prueba de decencia de aquello que es tan verdadero. El único gesto es creer o no. Algunas veces hasta creer llorando. Se trata de un tema incompleto porque le falta respuesta. Respuesta que alguno de ustedes

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0: José, no, José.
1: Ay, mamá, qué repegada estoy.
0: Ay, perdóname usted, señorita, pero los muchachos en la escuela me decían el gorila. Y se me quedó, se me quedó.
1: Sí,

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días, casi mediodía, familia Candela. Fin de semana, lunesito rico, delicioso y apoteósico. El último festivo que nos queda de este mes de junio. ¡Qué mes tan maravilloso! Tres festivos, qué lindo. Y este festivo que me lo gozo con ustedes, porque los otros dos sí me los gocé ya en vacaciones, pero en este me los gozo con ustedes, familia Candela. Qué rico es hacer parte de esa familia, qué rico es acompañarlos a partir de ese momento. Vamos hasta las 2 de la tarde, gozando, disfrutando, y todo el equipo de Candela 102.5 está acompañándote mientras que te levantas, hasta que te acuestas, mientras que te levantas al paseo, mientras que llegas del paseo. Aquí somos un equipo maravilloso que te va a acompañar para que la pases delicioso. Ojo, eso sí, a la gente que tiene que trabajar también se le va a acompañar. Se le tiene sus detalles de fina coquetería, se le tiene su información, se le tiene su melodía, se tiene su música. Se le tiene de todo un poquito, bizcocho. Pero te abro la puerta, bien pueda pase, siéntese, relajes y disfrutes esta tanda musical. Qué rico, como irían por ahí, saludar y ser saludada. ¿Cómo estás, bizcocho? ¿Cómo le terminó de ir con el DJ Anua? Espero que muy bien, mi corazón de melón. Por acá su flaca y se rendó dándole la compañía, dándole la bienvenida, diciéndole hágale mi amor, pásela bien rico, pásela sabroso, te acompaño un rato, la pasamos sabrosito. Y por supuesto, lo que se viene es Candela pura, y si no, escúcheme estos éxitos, Candela.

bizcocho desde muy a me le voy diciendo, le voy comentando, porque es que a mí me gusta siempre ayudarlos. Y obviamente ayudarlos no solamente es ayudarles a educar ese bello oído, sino que también ayudarlos en esta parte para los que salieron de la ciudad, para los que dijeron, no, yo sí no, yo no me voy a quedar aquí en la ciudad, ¿dónde qué? Yo voy a salir con la familia, pasarla riquísimo, o de pronto que no se aguantaron más ese calor, esos bochornos que estamos viviendo últimamente en nuestro país, y dijeron, no, nos vamos para el 18, vamos a tomar de pronto una guapanelita, un chocolatico, un cafecito con ese clima bien rico, bien frito, bien sabroso. Resulta, acuérdese, que cada vez que hay un festivo en la ciudad, hay pico y placa vehicular para ingresar a la ciudad si usted viene del kilómetro 18. Así tal y como le está escuchando. Las autoridades informaron que los vehículos con placas terminadas en 0, 2, 4, 6 y 8, o sea, en placas pares, podrían ingresar entre las 4 de la tarde y 6 de la tarde a la ciudad. Ojo que esto es del kilómetro 18 hacia Cali. Para que lo tengan presente. Por otro lado, las placas impares 1, 3, 5, 7 y 9 entre las 6 de la tarde y las 8 de la noche es el ingreso a la ciudad. Desde la alcaldía aclararon que la restricción no aplicará para salir de la ciudad y que el control será exclusivamente para quienes ingresen a Cali por el sector del kilómetro 18 durante el puente festivo, que es como lo que les estoy comentando en este momentico. Para vos que tenés de pronto la inquietud, la pregunta, placa, eso también aplica para otras entradas a la ciudad, no, mi amor, solamente por el kilómetro 18. Le recuerdo, las placas en 0, 2, 4, 6 y 8 podrán ingresar a Cali entre las 4 de la tarde y las 6 de la tarde. Para los que vienen con placas impares 1, 3, 5, 7 y 9, entre las 6 de la tarde y las 8 de la noche, cabe resaltar que en este caso las motos no entran en pico y placa. Solamente vehículos de cuatro ruedas son los que entran en este pico y placa hacia la entrada de la ciudad por el kilómetro 18. Así que les cuento, pues, información importantísima para que lo sepas con tiempo, mi vida, y no te cojan por ahí, como dirían, con los calzones abajo. Seguimos de éxitos en este fin de semana con Lunes Festivo de Solo Éxitos.

0: Lo siento, yo sé que el partido fue el sábado. Yo sé que tuvimos múltiples emociones, pero es que déjenme soñar que la selección Colombia va a ser la ganadora del mundial. Déjenme soñar. Olé, olé, olé. Imagine cómo se pararon de duro con Portugal. Y te digo una cosa, yo soy fanática del bicho.
1: Ya se escucha el garabí.
0: A mí me encanta el Cristiano Ronaldo, pero yo ese día, ¿qué cuento de bicho ni qué ocho cuartos?
1: Lucho Díaz. Qué calidoso,
0: qué cuento de bicho ni que ocho cuartos, familia Candela. La Cele, la Cele. ¿Cómo te parece, bizcocho, que Colombia ya tiene rival y estará enfrentando a Ghana en los 16avos de final del mundial? Pues, ¿cómo te parece que la selección Colombia va a enfrentar a Ghana, como les acabo de decir, en los 16avos de la final de la Copa del Mundo, en un partido que también marcará el reencuentro del técnico Carlos Queiroz con el combinado colombiano? De hecho, el equipo nacional avanzó como líder del grupo K con 7 puntos tras vencer a Uzbekistán y la República Democrática del Congo, además de empatar 0-0 frente a Portugal en la última jornada, que fue este sábado pasado. Entonces, adivina, adivinadora, dime quién es. Pues Colombia estará jugando con Ghana el viernes 3 de julio. Este viernes, esta semanita, mi amor, estará jugando nuestra selección Colombia con Ghana. Van a estar jugando en Kansas City, en Kansas City Stadium, a eso de las 8:30 hora colombiana. Ahí estaremos viendo nuestra selección Colombia, la ilusión que nos pegan cada 4 años, muchachos. Yo creo en ustedes, de verdad. Y de hecho, me gustaría saber a la familia Candela que se encuentra escuchándonos en ese momentico, 315-513-1025.
2: No me molesten, que
0: yo no sé ustedes, pero yo tengo la fe intacta por mis muchachos. Quiero que ustedes me lo cuenten a través de nuestras notas de voz, a través de las notas de voz en nuestro WhatsApp Candela, y me digan si ustedes también están como yo, ilusionados. O sea, imagínate, liderando el grupo K, ni siquiera Portugal. Ni Portugal. Y vuelvo y te digo, yo soy fanática de Cristiano Ronaldo. Si ahí me ponen a elegir entre Ronaldo y Messi, yo prefiero Ronaldo 1000 veces. Pero a mí el sábado me olvidó que Ronaldo estaba allí. A mí me olvidó, yo estaba pendiente a mis muchachos, lindo. Eso sí, sufrí muchísimo. Yo creo que ayer les contaba que sufrí demasiado. Pero lo que más me gusta de ese sufrimiento es que es un sufrimiento tan chévere que cada vez uno sabe que va a sufrir, pero de todas maneras ahí sigue metido. Pues madre, vuelvo y digo, yo tengo la fe intacta con la selección Colombia. Déjenme soñar un ratico que yo creo que la selección Colombia va a ser la ganadora del mundial, de verdad. Déjenme soñar un ratico.
2: Míralo como engancha.
0: Sigamos ilusionados con la selección Colombia. Y les cuento, pues,
2: donde tú vayas, yo voy.
0: El contrincante de nuestra Cele. Van a estar jugando este viernes 3 de julio, 8:30 de la noche. Bueno, por lo menos no a las 9 de la noche, media hora menos. Usted sabe que uno llega a una edad donde ya, en vez de colocarse la camiseta, coloca la pijama. Uno está yendo a los partidos y queda dormido. Terrible suceso, familia Candela. Comentámelo, 315-513-1025. ¿Vos también estás ilusionado con la Celia igual que la flaca y Isa Rendón?

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0: y positivo, ¿ok?
1: Familia Candela, oficialmente llegó el mediodía con Candela 102.5. Me presento, soy la flaquiza Rendón Bebé, la flaca que es Candela, que como lo dice el jefe.
2: La flaca es Candela.
1: Candela pura, mi amor. En este mediodía que oficialmente le damos la bienvenida, donde muchos apenas se van levantando. Buenas tardes, mi amor. ¿Cómo amaneció? ¿Sí durmió bien? Mucho trasnocho, bebió bastante, salió a bailar. No me diga que se gastó toda la prima bizcocho. Se la gastó todita. Ay, porque es que cuando uno le llega a la prima, uno empieza a gastarla en porque sí, porque no, y por si las mozas. Claro está, la gente que no tiene deuda, ¿no? Porque cuando uno crece, oye, yo no entiendo para qué uno quería crecer. Uno de niño, la única obligación que tenía en su vida era estudiar. Estudie ya. Hombre, ¿uno para qué quería ser grande? Le voy a contar una anécdota mía. Yo cuando estaba chiquita, yo decía, ay, cuando yo tenga 18 años, yo voy a tener casa, voy a tener carro y voy a tener empleada doméstica. Va a tener una chica que me ayude, un chico que me ayude en el hogar. ¿Cómo le parece que la empleada doméstica soy yo? Y el chico que me ayuda en el hogar es mi esposo. Aún le queda debiendo la casa y aún le queda debiendo el carro, pero bueno, lo importante es que hay salud. Y deudas por montón. No, le fallé a mi niña interior. Pero bueno, familia Candela, uno cuando está con prima, uno llega y dice, no, señor, vamos a despifarrarla como debe ser. A primita de mitad de año es una bendición. Y a más de uno les pagaron ya el viernes pasado. Como hay otros que me los tienen como el ternero. Me los tienen esperando, pero dice que lo bueno se hace desear. Yo creo que la prima está haciendo desear para muchos, familia Candela. Pero bueno, en fin, de la prima no vengo a hablar. Yo vengo a hablarles de este festivo como tal. Resulta, sucede, pasa y acontece que yo ya les he hecho esta pregunta hace un tiempo atrás. Pero como todo cambia, tú sabes que todo cambia. Todos los días hay algo diferente. Todos los días tú tienes una cosita diferente por hacer, algo que te llame la atención, algo que te gusta, algo que te ponga a vibrar. En este caso yo te vengo a hablar exactamente de un parche de festivo. ¿Usted a qué se dedica a hacer un festivo? ¿Qué es lo que usted dice? Uy, yo le invito a la gente que lo ponga a hacer. Que, por ejemplo, que usted me envíe la nota diciendo, yo escucho Candela, Candela, Candela, solo éxito, soy flaca, lo que yo hago un festivo, invito a la gente que lo haga, quizá. Exponerse, quizá hacer aseo toda la casa para que quede bien coqueta, que quede como una tacita de té, como para arrancar la semana como bien, como chévere. Yo no entiendo por qué razón, pero a mí cuando me da por hacer aseo en el hogar y queda como una tacita de té, ay, yo siento una tranquilidad, me da como una alegría interna, muchachos. Uno va creciendo, se va convirtiendo en una señora, una doña. Pero entonces a eso me refiero yo, que ustedes me cuenten en notica de voz, yo escucho Candela, Candela, Candela, solo éxitos. ¿Cuál es el parche? ¿Cuál es el plan para un festivo? Que usted quiere invitar a la gente que también lo haga con usted. 315-513-1025. Por ejemplo, el parchecito mío es, mi amor, sea que lo que tenga que hacer, escuche Candela. No hay nada más rico que usted hacer lo que esté haciendo, escuchando la emisora favorita, gozando de los buenos éxitos y más en este lunes festivo con Candela.

estamos en este lunes festivo en Candela, Candela, Candela. Soy la flaca Isa Rendón, mi corazón. Vamos hasta las 2 de la tarde porque después de las 2 llega Yerly, lo más viral. Y a eso de las 5 de la tarde llega el Gato Montes. Para que no se vaya a descuidar ni un solo segundo de Candela 102.5. Así como tampoco te descuides de Candela 102.5 para enviarme la notica de voz, su reporte de sintonía. ¿Dónde andás? ¿Y ya te levantaste? Si ya le pegaste fuertemente a los aliños, para vos que apenas te va levantando, porque pues obviamente la gente que puede descansar hoy, duerman todo lo que quieran, pásenla rico, descansen. Hay gente que ya tiene en su reloj cronológico que tiene que levantarse a la hora que sale a trabajar normalmente entre semana. Pero acuérdese que este es el último festivo que nos queda del mes de junio, hay que aprovecharlo lo máximo, mi corazón, y aprovechar lo máximo que se pueda, descansando, o haciendo el aseo, o a lo que mejor usted le guste, mi corazoncito lindo. Por eso el tema del día de hoy, que tiene que ver con usted en un lunes festivo, ¿a qué se dedica? Yo por lo menos, en un lunes festivo, cuando no me toca trabajar, claro está, ¿no? Cuando no me toca trabajar, me gusta levantarme tardecito, la verdad. Me gusta levantarme tardecito. Me gusta ponerme a hacer el aseo de la casa. Yo soy la loca del aseo, la verdad. Yo soy la loca del aseo. Yo cuando me pongo a hacer aseo, me salen callos en las manos, si es posible. Pero que esa casa queda como una tacita de té, queda como una tacita de té. Entonces, en ese caso, yo si veo que hay algo desorganizado, me pongo a hacer el aseo. Sí o sí me tengo que poner a hacer aseo. Sí o sí tiene que quedar ese apartamento donde yo me pueda reflejar en ese piso, carajo. En ese caso, es lo que hago yo en un lunes festivo, claro está. Pero si me toca trabajar, obviamente, el lunes festivo yo llego, vengo a trabajar, la paso bien rico. Obviamente ese día, ¿qué cuento de aseo, no, mi linda? Descanso lo que tengo que descansar.

de pronto por pararme alguito de esas recetas que uno ve en TikTok. O de pronto que no ve en Facebook. Bueno, esas recetas me las preparo yo, inclusive hasta en Instagram, no esas recetas. Eso es lo que yo hago en un lunes festivo. ¿Vos qué haces en un lunes festivo? Contámelo. 315-513-1025. Es más, antes de eso, quiero saber dónde andas metido vos. ¿Desde qué barrio escuchas Candela? ¿De dónde amplificas Candela 102.5? 315-513-1025. Ya vengo con noticias de voz para que me lo sigan comentando todo, todito, todo. Son Candela, solo éxitos.

0: 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Ya vamos casi culminando el turno de la Flaquiza Rendón. Imagínate cómo va avanzando el tiempo, que ya casi va a ser la 1 de la tarde. Ya prácticamente me les voy, me les fui. Ya prácticamente este pechito pa' que siga aquí, que ya llegue Yerlina más viral. El tiempo va yendo como el agua. Literal, se está yendo como el agua. Es más, familia Candela, paso a darles un recorderis el día de hoy, que tenemos el tema de usted el lunes festivo, ¿a qué se dedica? ¿Usted qué hace un lunes festivo? Dígamelo y háblemelo con toda la claridad y con toda la honestidad del mundo. Por ejemplo, por acá me está escribiendo Joana y me dice, flaca, el lunes festivo, pues dormir hasta tarde y cero culpa. O sea, eso es lo mejor del mundo, no acostarse a dormir todo el día, besar todo el día en la cama, sin tener la preocupación de levantarse, ni cuento de estar metido en la cocina, no. Ese día yo me revelo. Por acá, ¿quién más anda? Por acá, ¿quién más dice? Yo escucho Candela, Candela, Candela, solo éxito, solo a mi corazón.
1: Yo escucho Candela, Candela, Candela, solo éxito. Flaca, mi amor. Mejor parche de lunes festivo es acostarme en mi cama, ver una buena serie en Netflix, acostarme con mi mujer y a descansar todo el día. Yo escucho Candela, Candela, Candela, solo éxito.
0: Esos hombres así es que me gustan a mí. Mi mujer así empoderado. Es que cuentico estar en la calle con los amigos, con la mujer. 315-513-1025. ¿Cuál es el mejor parche para un lunes festivo? 315-513-1025. Soy la Flaquiza Rendón. Vamos a las 2 de la tarde. Seguimos de lunes de solo éxitos en Candela.

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Aquí improvisación no es sábado, pero de música quizás un poquito sí. Familia Candela, feliz. Feliz tarde, mi amor. Buenos días, buenas tardes, buenas noches para vos que de pronto nos amplificás a través de www.candelestereo.com. Desde el otro lado del charco, ¿cómo vas? Bienvenido. Bienvenida, si oyente nuevo, oyente nueva. Qué rico saber de ti. Dice el dicho, qué rico saludar y ser saludada, mi corazón. Me encanta saber de tu presencia. Me encanta saber que ella nos está siguiendo a través de las redes sociales. En todas las redes sociales de Candela, @CandelaEstereoCali. Me encanta que comentes en nuestros videos. Me encanta que mantengas enterado o enterada de todo lo que tenemos. Me encanta que te lleves muchos premios, así como el día de ayer se llevaron muchos premios. Y estoy hablando exactamente del premio del asado para papá de 10 personas, gracias a J.D. Ahumados, que se lucieron, de verdad. Se lucieron.

8 libras de costilla caramelo Vic con chorizos, que eran los chorizos de la vida. Haga de cuenta que eso fuera como ese, como esa salchicha tipo para perro, así de grande, con las 6 libras de papa parda lavada y con la piña ahí, obviamente estaba para que usted la hiciera a su gusto, a su merced, a su placer. De verdad que sí, familia Candela, que esos son detalles de fina coquetería, bebé. Son datos que hay que darlos en Candela, hay que contarlos. Así que mi corazón, qué rico saber que tú haces parte de esa bonita familia y que obviamente seguimos celebrando este mes del padre, ya cerrándolo con broche de oro. El día de mañana que ya se finaliza este mes. Pero me encantó que este fin de semana lo hayan celebrado como ese papito Candela se lo merecía. Primero con ese detallito de Candela 102.5 que se le celebró todo el mes prácticamente, entregándoles ese asado que usted lo puede utilizar para su asado, o en su defecto para almuerzo, o si usted de pronto fue para la finca. Es más, me gustaría saber la gente que ayer se llevó la caja que venía con el kit de asado de J&D y de Candela. La pregunta del millón de dólares es, mi corazón, ole, ¿hicieron asadito? Si hicieron un asadito, foto, video y chicanería, envíenmela, amor. Antójenme, porque yo ayer estaba que no le soltaba nada de eso. Yo decía, hombre, ¿yo por qué no soy oyente de Candela? Envíen las fotitos, videos, chicanería del asado que tuvieron el día de ayer.

y todos en este lunes festivo, familia Candela, les tengo noticia importante, les tengo un recorderis. Bueno, les tengo varios recorderis, la verdad. Pero el principal recorderis tiene que ver con el pico y placa que cambia. Como usted sabe, cada 6 meses hay una rotación del pico y placa y pues obviamente no va a ser la excepción. Yo aquí les tengo exactamente cómo va a quedar el pico y placa a partir de este segundo semestre del año. Según el decreto 4112-010-20-0814 del 2026, los vehículos particulares a partir de las 6 de la mañana y hasta las 7 de la noche tendrán pico y placa. Día lunes, las placas restringidas van a ser 9 y 0. Martes 1 y 2, miércoles 3 y 4, jueves 5 y 6, viernes 7 y 8. A partir del 1 de julio hasta el 31 de diciembre del presente año. Tenga en cuenta estas fechas. Del 1 al 3 de julio hay una etapa pedagógica que no se van a imponer comparendos, solo orientación y socialización de la medida. A partir del 6 de julio inicia la etapa de imposición de comparendos y aplican comparendos por incumplimiento del pico y placa. Le recuerdo, del 1 al 3 de julio va a ser unos días pedagógicos, es decir, julio inicia la etapa de imposición de comparendos y aplican comparendos por incumplimiento del pico y placa. Le recuerdo, del 1 al 3 de julio va a ser unos días pedagógicos, es decir, acá. Le recuerdo, del 1 al 3 de julio va a ser unos días pedagógicos, es decir,

Pero sé la próxima semana, mi amor, aténgase a las consecuencias, aténgase a ese comparendo que le va a dar la Secretaría de Movilidad, en este caso el tránsito. Es para que lo tengan presente. Son datos que hay que darlos en Candela 102.5. De todas maneras, mañana a partir de las 5 de la mañana de No Me Diga Más, para tener más información bien ampliadita, bien desmenuzada, para que la sigan teniendo ahí presente. Con Candela 102.5, solo éxitos.

0: momentos, familia Candela, dato importantísimo, mi corazón de melocotón. Datos que me hacen feliz, datos que son Candela, datos que me encanta decirle a usted, que todo el equipo de Candela 102.5 hoy se dio la pela de decir, vamos a estar todo el día, desde que se levantan hasta que se acuestan, acompañando a nuestros oyentes Candela, porque posiblemente no todo el mundo esté descansando, posiblemente también hay gente que está trabajando como nosotros el día de hoy. Entonces los vamos a estar acompañando, recordándoles el tema del pico y placa del kilómetro 18. Ahorita viene ya Yerlin, la más viral, para seguirle recordando eso. Obviamente viene con sus datos Candela, sabe que nuestra niña viral de Candela, entonces tiene que estar pendiente. Y a partir de las 5 de la tarde viene el Gato Montes para que lo sigan acompañando, disfrutando de la buena melodía con todos los locutores Candela de las mañanas, con Anuar, ahorita con la flaca, luego ahorita con Yerlin, luego más tarde con el gato, y mañana desde las 5 de la mañana no te perdás todas las noticias que tenemos en
1: No Me Diga Más
0: en Candela 102.5. Feliz fin de semana, familia Candela, Candela, Candela.

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1: Buena. Ay, ay, ay, ay, ay, ay, ay, ay, ay. ¿Cómo están? Feliz lunes. Un abrazo grandote para todos nuestros oyentes de Candela 102.5. Lunes festivo con L de la más viral. Va a acompañarte mientras vas rumbo a esa finca, mientras vas a desconectarte, a tomar como brisa, a tomar como, ya tú sabes, vitamina C. Lunes festivo con tal de hacerle aseo a la casa, lunes festivo de verse en los partidos, ¿no? Porque seguimos todavía con la fiebre mundialista. Oiga, abrazo para todos los que están conectados también en la distancia, www.candelaestereo.com. Por aquí estaré acompañándolos para que disfrutemos de esa buena música, para saber qué andan haciendo, para saludarlos, los que andan de cumpleaños en este puente festivo. Dato curioso, ya les vengo a ampliar esa información porque se dice, ¿no? Se habla de que ese segundo puente festivo para el mes de julio, el nuevo, como que no lo van a quitar, pero yo ya me averiguo bien ese dato porque yo sé que estabas armando parche para ese puente festivo. Entonces ya les vengo a contar qué día es el que tenemos el segundo puente festivo en el mes de julio, que creo que es la primera o segunda semana, y si lo van a quitar o no, pues para que usted esté pendiente. Por lo tanto, bienvenido, tome asiento, póngale más candela, póngale más volumen, que la programación de hoy, mejor dicho, los va a poner a bailar en este lunes, pero festivo con Candela, Candela, Candela, solo éxitos.

noticia que todos queríamos escuchar, ¿qué va a pasar con este puente festivo? Si voy a ir de paseo, si me voy a ir para el lago, si me voy a ir para Buga, me voy a ir para la finca. Andan hablando las noticias en las redes sociales de que como que lo van a quitar. Pues atención, porque mientras muchos estaban haciendo planes para el puente, la Corte Constitucional comenzó una pelea que podría cambiar el calendario de los colombianos. Y la demanda fue presentada contra la ley 2578 del 2026, que fue la norma que creó el nuevo festivo nacional en honor a la Virgen de Chiquinquirá. Quien la interpuso sostiene que la ley podría ir en contra de la neutralidad religiosa del Estado y que pues genera mayores costos para las finanzas públicas y aumentan las cargas laborales para la empresa. Yo le digo algo, yo ya me monté mi vaca loca, yo necesito mi puente festivo, a mí no me vayan a salir con cosas raras. Pero bueno, ¿lo van a quitar o no lo van a quitar? Hay un dato curioso y es que el lunes 13 de julio sigue firme porque la demanda apenas la pusieron, ¿sí o no? Y la Corte aún no ha tomado ninguna decisión y como ya está muy encima, entonces pues la mayoría de personas dicen, no, eso no va a pasar nada, o sea, tienen que tener más tiempo. Entonces se habla de que sí va el 13 de julio, sí va, sí tenemos puente festivo. Que si van a presentarse algunos cambios, obviamente se lo hacen saber a los colombianos, pero ¿cuántos días faltan? No, pues falta poquitico, entonces hay que estar pendiente de las noticias, pero lo más seguro es que el 13 de julio esté pero firme. Entonces ustedes tranquilos, pueden armar su paseo, pueden armar su mini viaje, su mini vacaciones el lunes festivo, y el 20 de julio pues obviamente es el día de la independencia, puente festivo también para los colombianos. Son los únicos dos puentes festivos. Ay, Julio, yo esperaba más de vos, hombre. No, yo pensé que íbamos a tener por ahí así como junio, por ahí unos 3-4 festivos, pero bueno, con dos me conformo, y me conformo también con que usted no se desconecte de Candela 102.5 y nos lleve a pasear. Mientras yo estoy en cabina, lléveme a pasear al río, lléveme a la finca, lléveme a la vereda, porque ya vengo a escucharlos al 315-513-1025 que andan haciendo en este puente festivo.

0: chistecito. ¿Qué andan haciendo los oyentes? A ver, déjeme saludarlos al WhatsApp. Buenas, 315-513-1025 en la casa, haciendo aseo, juiciosos, paseando. Hoy les dio por remodelar la casa, porque ustedes saben que colombiano que respete un fin de semana, eso quiere, mejor dicho, poner patas arriba en la casa, ¿no? Uno quiere cambiar de sitio la nevera, uno quiere bañar a la mascota de la casa, uno quiere lavar las zapatillas y que poner toda la colección en el antejardín, en el techo, pero ustedes son los que me van a decir qué andan haciendo en este puente festivo. Buenas.
1: Yo escucho candela, candela, candela, solo éxitos. Aquí en Pance, pronunciándome sabroso. Y Yerlin, ¿cómo así se nos van a quitar el lunes festivo? ¿Cómo es eso posible?
0: Sí, mi linda, eso es lo que dicen en las redes, en las noticias, pero tú tranquila, ya me cercioré, ya busqué bien la información y hasta el momento no han dicho nada, o sea, como que todo está muy encima. Entonces, lo más probable es que el 13 de julio no lo dejen ahí quietecito, o sea que positivo para armar maletas para ese puente festivo. ¿Qué más por acá? Hola.
2: No, Yerlin, yo aquí motivada, llegué de trabajar, así escuchándote siempre, hermosa.
0: Me encanta.
2: Y cómo me dejar esa noticia que van a quitar el puente. Yo ya tengo mi maleta lista, es el único puente que ya tenía planeado para salir
0: así
2: a pasear. O sea, ¿por qué van a quitar el puente? Eso no lo pueden hacer, o sea, ¿dónde podemos hablar? O sea, tenemos que pronunciarnos, eso no puede pasar.
0: No puede pasar y yo no voy a dejar que pase porque yo ya estoy montada en mi vaca loca igual que ustedes. ¡Ja! No, dicen eso, ¿no? Pero tranquilos, tranquilos que eso va, el puente festivo el 13 de julio, va, ¿quién más puede?

0: 102.5.
1: Me gusta.
0: Van de paseo con la familia por acá en Palmira y sintonizado con la mejor radio.
1: Eso, un saludo para la familia Sánchez en Palmira, ¿oís? 315-513-1025. Bueno, espero que la pasen rico, que la sigan pasando sabroso, disfrutando de ese puente festivo. Y tranquilos, que eso va, el 13 de julio va porque va. Tenemos efectivamente, positivamente, dos puentes festivos para ir celebrando en julio.
2: Yalín, uy, qué musicota que estás colocando el día de hoy. En Candela 102.5. Ya acaba trabajando en Jumbo, en aplicaciones de Django. Pero aquí estoy full sintonizado.
1: Hágale, Dieguini, un abrazo para vos, para todos los conductores, para todos los que les tocó trabajar así como nosotros. Hoy lunes festivo. Mañana poner alarma, ¿no? Yo veré, porque mañana seguimos con el programa. Mañana información, muchas noticias, muchas cositas que contar. Pero mientras tanto, disfrútese este puente festivo con Candela. Candela, solo éxitos.

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porque aparte de que hoy tenemos la tremenda melodía para el puente, te tengo tremenda información. Viajeros, conductores, abrazo para todos los que salieron en familia, en el

0: abuelo, con el tío, con la abuela, con el nieto, con los amigos, bueno, con toda la banda, pilas, porque hay pico y placa.
1: ¿Otra vez?
0: Sí, otra vez hay pico y placa. Ustedes saben que cuando es puente, lo que es el kilómetro 18, se congestiona mucho. Por eso, el ingreso a la ciudad de Cali para hoy, puente festivo, va a ser para los números pares de 4 a 6 y los impares de 6 a 8. Pero, Yerlin, ¿cuáles son los pares? ¿Cómo así? De 4 a 6 podrán ingresar. A ver, yo miro por acá. 0, 2, 4, 6, 8. Placas terminadas en los números 0, 2, 4, 6 y 8. Placas impares para los números terminados en las placas 1, 3, 5, 7 y 9. Pero este es diferente. Este solamente va a ser de 6 a 8. Oído, porque la medida no aplica para salir de la ciudad. Tranquilos, que ustedes se pueden ir, si quiere, a Jamundí. Ustedes se pueden ir a Lago Calima, a Buga, aprovechar este puente con candela. Eso solamente vas a tener restricción exclusivamente para el ingreso a Cali por la vía del kilómetro 18. No se deje engañar, que ay, que es que vea, mija, no vamos a salir de puente festivo porque es que hay pico y placa. No, tranquilos, pueden salir con normalidad, pero los que van a ingresar por el kilómetro 18 solamente son los que van a tener la restricción del pico y placa. 0, 2, 4, 6, 8, de 4 de la tarde a 6 de la tarde, y para las placas impares 1, 3, 5, 7 y 9, de 6 de la tarde a 8 de la noche. Una vez dicho esto, usted puede seguir disfrutando, trepándole más volumen a este puente, a la melodía, con candela, candela, candela, solo éxitos.

Joana Sebastián. Aprovecho para saludar a todos los que también están conectados en Dagua, Florida. ¿Qué dice la gente linda de Jamundí, la tierra del choladito, la cumbre donde, uff, los ríos son cristalinos, ricos, sabrosos? Mi gente linda de Palmira, de Pradera, de Viges, de Yumbo y de todos sus alrededores. Oigan, tremendo partido el del día de hoy, porque seguimos todavía en modo mundial. Por eso quiero invitarlos a través de las redes sociales, arroba Candela Estéreo Cali. Tenemos nuevos videos, tenemos nuevos contenidos para que usted la pase rico, para que usted nos conozca. ¿Quién es la flaca? ¿Quién es el gato? ¿Quién es el DJ Anuar? ¿Quién es Yerly la más viral? Ahí nos va a encontrar a través de nuestras redes sociales, arroba Candela Estéreo Cali. Súmase a esta linda familia que ya somos 55,000 seguidores. Y vamos por más. Y hablando de más seguidores, ¿cómo les parece que, hablando de mundial, Yerly la más viral les dejó un video? ¿Cómo así? ¿Usted todavía no aprendió las nuevas técnicas del fútbol? ¿Usted quiere deslumbrar a su macho alfa, a su hombre, cuando esté viendo los partidos y le diga, amor, una chilena significa esto? No, amor, un penalti significa lo otro, porque Yerly me lo explicó. Pues los quiero invitar a nuestras redes sociales, arroba Candela Estéreo Cali. Cuando nos sigas, ahí te pasas para el perfil de Yerly.

que preguntarle a doña Patricia, porque no sonaría entonces Yerlin, sino Gerlin, pero son cosas del alma. Ahí los invito pues a las redes sociales, Yerlin la más viral, para que pille pues el último video de cómo aprender cositas de fútbol. Cositas de fútbol que nosotras las mujeres de pronto no sabíamos, y ahí usted se va a enterar. Puente festivo, puente de seguir disfrutando.

0: Señora viuda del muerto, ante la pérdida irreparable de Mamerto Pachanga, os recuerdo la vieja sentencia china que pesa sobre las viudas sin consuelo. ¡El muerto!
1: ¡Ay!

0: mi mes preferido definitivamente que ha sido el mes de junio, mes de la prima, mes del mundial, donde los más fieles cumplimos años, mes donde, ole, qué cantidad de festivos, qué maravilla. Aprovechando que es el último puente, aprovechando que es el último festivo, ¿cómo le está disfrutando? Déjeme escucharlo, saludarla, saludarlo. Anda conociendo los paisajes del Valle del Cauca, en La Cumbre, en Santa Elena, en Bunga, en el Lago Calima, en kilómetro 18, en La Buitrera, andan en la finca, andan descansando o andan trabajando. 315-513-1025. Puente festivo, escuchando Candela, Candela, solo éxitos, que hubo, mi linda.
1: Hola, Jerlyn, como siempre, escuchando Candela, la mejor. Mejor dicho, por aquí estoy pegada a la emisora, haciendo oficio, trapeando, barriendo, haciendo el almuerzo, disfrutando este puente festivo.
0: Eso, juiciosita, pero en sintonía de Candela, Candela, solo éxitos. Muchos aprovechando el puente para hacer oficio, ¿no? Sacar la colección de zapatos al antejardín, al techo, para ponerle uno cuidadito, ¿no? Porque uno no sabe, le llevan los zapatos a uno. Puente festivo para lavar cortinas, puente festivo para mover de lugar la nevera, la sala, para bañar al perrito de la casa, puente festivo. Uy, ¿sabe qué aguanta un puente festivo? Pintar la casa, a remodelarla, ponerla bonita, eso es lo que aguanta también un puente festivo. ¿Qué más? ¿Qué más anda por acá? ¡Ole!
2: ¿Qué, Jerlyn? ¿Cómo vamos?
0: ¿Bien
2: escuchando
0: o no?
2: Candela, Candela, Candela, solo éxitos.
0: ¿Dónde anda?
2: Día 18, amor. Voy a ver. Disfrutando el festivo con la familia. Yo escucho Candela, Candela, Candela, solo éxitos.
0: Solo éxitos, kilómetro 18. Qué rico tomarse una guapanelita, amor. Un chocolatico, un patacón así bien grande.
3: Yo estoy escuchando Candela, Candela, solo éxitos.
0: Hola, linda.
3: Y estoy escuchando una buena melodía. En este momento estoy en Buga, paseando, delicioso.
0: Qué
3: escuchando
0: rico.
3: La excelente música que ponen aquí. Me encanta.
0: Gracias, mi Sandra. Abrazo para ti, para tu esposo Oscar, para toda tu familia. Sigan disfrutando de este puente festivo en compañía de Yerlina Más Viral y obvio de Candela, Candela, Candela, solo éxitos.

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tirada. Ay, no, cansada de ese desorden. Pues, ¿cómo le parece que en Bogotá ya funciona una escuela que ayuda a promover una participación más activa de los hombres en las tareas del hogar? Allí van a aprender habilidades prácticas como cocinar, limpiar, cambiar pañales, por Dios, y acompañar la crianza de sus hijos. Oiga, esta noticia es viral a través de las redes sociales porque ha desatado muchos comentarios, una ola de críticas. Obviamente ahí están comentando los hombres que sí, que nosotros los hombres, ¿por qué tenemos que hacer las tareas de las mujeres? Y las mujeres diciendo, bueno, ¿y para cuándo en Barranquilla? ¿Para cuándo en Cali? ¿Para cuándo en Medellín? Y el programa impulsa reflexionar sobre los roles tradicionales y las distintas formas de ejercer la paternidad. ¡Un aplauso! Sus impulsores sostienen que la distribución más equitativa de las tareas domésticas puede generar un impacto positivo en las familias y la sociedad. Y el proyecto busca contribuir, obviamente, a reducir la desigualdad y fomentar una mayor responsabilidad en los ciudadanos. Acá estoy buscando los datos de la escuela en Bogotá. Pero para saber si puedo inscribir al marido, porque para saber si tienen matrículas aún abiertas, si tienen matrículas ahí disponibles. La mayoría de comentarios se desataron. ¿Usted a quién le gustaría matricular? ¿A usted quién le gustaría ingresar? Con nombre completo y todo, ese hombre que deja todo tirado, que es desorganizado, que no le ayuda en la casa, que no lava, que no... No, nada, nada, nada, nada. ¿A quién matriculamos? ¿A quién metemos? ¿Cuál es ese hombre que usted dice, no, yo tengo que mandarlo a matricular para que me le den unas buenas clases? Ahí les cuento, pues, lo que es curioso en el mundo. Bogotá ya tiene su primera escuela donde van a convertir

0: puente festivo sabroso y más con Candela, Candela, Candela, solo éxito. Somos tu compañía perfecta apenas para ir a la finca, saliendo de Cali, terminando de pronto de hacer el almuerzo. Somos tu compañía perfecta mientras ustedes están organizando la ropa, organizando la casa, de piscina, de baño, mientras están en el exterior. ¿Cuántos andan escuchando en el puente Candela? ¡Hola!
1: Yo escucho Candela, Candela, Candela 102.5 desde Málaga, España, escuchando a Jerry, la más viral, muy sintonizada como siempre, un beso.
0: Gracias, mi reina linda, desde Málaga, España. ¡Que viva Colombia! Colombia presente en cualquier rincón del mundo. ¿Quién más por acá? Buenas.
2: Hola, Candela, Candela, estoy aquí escuchando la mejor emisora con mis papás, les mando un abrazo.
0: Ay, qué belleza. Gracias por escucharnos en familia. Abrazo para la familia Sánchez en el Porvenir. ¿Quién más? ¿Quién más? ¿Quién más? Hola, hola, hola, hola.
3: Hola, Yerly.
0: Ole.
3: Yo escucho Candela, Candela, solo éxitos. Aquí es del Guabal sintonizado, no me pierdo la programación, excelente música. Saludos.
0: Saludo a mi corazón, Guabal presente. Ni se la vaya a perder porque lo que viene es Candela. Solo éxitos de Puente, hola.
4: Yerly, mi amor.
0: ¡Olé!
4: Aquí escuchando Candela, Candela, solo éxitos. Estoy sintonizadísima el día de hoy. Los quiero mucho, un abrazo.
0: Los quiero también, ¡mua! Gracias por estar aquí pegadito del radio y también siguiéndonos a través de las redes sociales, arroba Candela Estéreo Cali.
5: Que no iba.
0: Arroba Candela Estéreo Cali. Si te está gustando la programación, escúchate lo que viene a continuación en este puente festivo con Candela, Candela, Candela, solo éxitos.

0: éxitos.
1: Abracito para mis oyentes hermosos. Gracias por haberme acompañado en este puente festivo. ¡Mua! A todos los corregimientos, veredas, fincas, oyentes, trabajadores, conductores, amas de casa, todos, de verdad, mil y mil gracias a todos los que también escuchan Candela 102.5 desde el exterior en www.candelaestereo.com. Ya se prepara el gato para seguirlos acompañando, el miau miau, el gato Montes en este puente con una musicota. ¡Ay, no! Y mañana no se me vaya a descuadrar. Ojo con la alarma, pilas, ¿no? Mucho puente festivo, mucho descuadre, mucha rumba. Entonces, mañana desde muy tempranito nos escuchamos en... No me diga más, información, humor. La pasamos tan rico en ese programa. El tarot con Samuel Millán. Noticias. Chabelita. Doña Cuca. Samu. DJ Anuar. Yerly la más viral. El combo pues por la mañana para que nos escuchemos. Con todo... lo que ha pasado en la ciudad de Cali, en el Valle, en el mundo, se lo contamos en No Me Diga Más a partir del martes para que no se desconecte. Y martes también desde las 6 de la mañana hasta las 6 de la tarde de solo éxitos de la salsa. Cali es Cali, lo demás es Loma. Abrazo, ya viene el gato Montes en este puente festivo. Mañana seguimos escuchándonos en No Me Diga Más. Chao, chao, chao, chao. Besos.

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Buena tarde. Oiga, estamos volviendo. Un abrazo para todo el que está volviendo de la finca. Un abrazo para todo el que está regresando del paseo. O el que le tocó quedarse en la ciudad. Un abrazo también para usted, un beso para usted también. Soy Robinson El Gato Montes y hoy los acompaño de 5 a 8. El clavado me dice. Reporte 3-15-5-13-102-5. 3-15-5-13-102-5. Nuestro WhatsApp, candela, para que se reporten este lunes festivo. Ya se está acercando la noche, empieza a ventear en la capital vallecaucana, un clima bastante agradable para disfrutar de los solo éxitos de Candela. ¿Cómo vamos? ¿Cómo le fue este puente? ¿Disfrutó o no disfrutó? ¿Descansó o no descansó? ¿La pasó rico o no? La pasó candela. Estoy esperando todos sus reportes a través del 315-513-1025. Aquí lo voy a acompañar un ratico más. Hoy toda la familia Candela, la familia de locutores Candela, estuvo al aire. Hoy nos reportamos, fue pero toditos todos. ¡Qué turno de maravilla, Dios mío! Y atentos porque lo que se viene en este mes de julio, que ya está nomás ahí a las puertas, que está llegando ahí nomás, va a estar espectacular. Así que usted acérquese, acomódese, siga conduciendo, pero con la compañía de Candela, solo éxitos. Estos son los solo éxitos, Candela. Los voy a estar escuchando. ¿Dónde estuvieron? ¿Para dónde no invitaron? ¿Qué comieron? ¿Y por qué no me guardaron? Oiga, qué tristeza, definitivamente uno acá clavadeli y no llegarme ni un asadito, uy no. No llegarme un traguito por ahí, no importa que esté trabajando, un festivo es diferente, ¿no? 315-513-1025, ahí espero todos los reportecitos de ustedes en nuestro WhatsApp. El gato los va a estar acompañando, pues. Espero todos sus mensajes y yo mientras tanto los sigo acompañando con todos los éxitos Candela en este lunes festivo de solo.

Oiga, y arranco con la primera ronda de saludos, los que llegan a penitas. Al 315-513-1025, muchas gracias a todos los que están reportando en este lunes festivo con Candela, Candela, Candela, lunes de solo éxitos, ¿no? Unos éxitos espectaculares. Pónganle cuidado, un saludo muy especial para Dianita, que por acá se reporta. A Juliet también, por acá a Zulma Marín, Alejandro Vega, Rodrigo, Leonor Puerto, doña Leo. Dorángela, por acá dice gato y mi beso. Ay, quiere besito, se me olvidó. Qué pena, qué vergüenza. Un besito para todas. ¡Mua! Un besito para todos. ¡Mua! Oye, qué mundo de cucarrones los que levantan cada vez que me escuchan, ¿no? Qué cosa de loco lo que se vive aquí en Candela. Cada vez que yo hablo, se despierta una cantidad de cucarrones. ¡Mua! Oigan, y porque la pasaron el fin de semana con la familia, dejan tanta maña, hermano. Uy, no. Esmeralda Rodríguez, Martica, Cecilia, Linita por acá también. Edgar, ¿qué va, Edgar? Oiga, los muchachones que siempre reportan la sintonía también. A nuestros amarillitos que el lunes festivo temprano empezaron a camellar y que siguen dándole hasta esta hora de la tarde, ya casi noche. Un abrazo para todos. Gracias por estar con Candela, Candela, Candela, solo éxitos. Más adelante lo sigo leyendo en el 315-513-1025. Mientras tanto, estos sí son éxito, y mi madre. Me dan como ganas de encenderlos a éxitos a todos.

Miren que ahora que está pasando tanta cosa rara en el mundo, entre esas, un abrazo muy especial de parte de todo el equipo de Candela, nuestra familia venezolana, que no está pasando su mejor momento con esos dos terremotos que sacudieron su país de 7.1. Hay una portada de una revista que se llama The Economist, que está dando mucho de qué hablar, porque normalmente esta portada se saca siempre a inicio de años, y es algo bien, bien curioso el hecho de saber que esta portada a veces predice el tema de lo que va a pasar durante el año. Durante años la portada de esta revista estadounidense da mucho de qué hablar, y les voy a contar por qué les estoy hablando de esto y por qué nombro a nuestros amigos venezolanos, a los que nuevamente les digo, les envío un abrazo de todo corazón y espero que puedan superar esta situación que ha afectado a todo su país, a las familias que pasan por un mal momento. Un abrazo y un beso gigante, que Dios los bendiga y me les dé mucha fortaleza. Pero esta revista The Economist estaba dividida como en un pastel. Imagínese un pastel de horas, pero no es de horas, sino de meses. O sea, imagínese un reloj, ¿cierto? Dividida las horas. Y entre esos aspectos, el mes de junio tenía una copa de vino tinto que se estaba sacudiendo y se regaba. Esta revista The Economist, la portada, tiene como imagen principal a un jugador vestido de rojo pateando el globo terrestre. Esto se lo estoy intentando resumir para que lo entiendan más o menos. Pero en el área como de junio había una copa que era de vino tinto que se estaba regando porque la estaban sacudiendo justo en el mes de junio. Ya sabemos que esta catástrofe acaba de pasar unos días antes. Y la gente, justamente relacionando esto con el mundial, se da cuenta que la selección venezolana, los que sabemos un poco de fútbol, sabemos que le llaman como la vino tinto. Y justo esa se estaba regando, al parecer, por un sacudón o pues un temblor. Y resulta que en septiembre, no es por formar pánico, sino que son teorías que se arman, también hay una copa de vino que se está moviendo y se está regando de la misma manera. Esta revista de Economist ha dado mucho de qué hablar y en verdad está bien interesante todo lo que rodea esto. Les invito a que ustedes, a través de las redes sociales, puedan investigar un poco más para que se den cuenta, porque en este mundo sí hay cosas raras, papi. No solo los oyentes que me piden besitos, que son todos raros, no. En este mundo hay cosas mucho más raras que esa, así que los invito a que investiguen de eso porque está bien, bien interesante. De hecho, tenemos un video preparado para las redes sociales hablando un poco más profundo de este tema, de la portada de Economist, de las teorías conspiranoicas, que los extraterrestres iban a venir el sábado de la semana pasada y no llegaron. Definitivamente el mundo está cada vez más loco, mucho, mucho más loco. Y recuerden que el viernes también hay noticia para el viernes, pero ya les vengo a decir. 315-513-1025, sigan reportando su sintonía, que hoy es lunes festivo, de 5 a 8 los voy a estar acompañando y me siento solito, un festivo aquí. Acompáñenme, no me dejen solito. Esos son los lunes de Solo Éxitos. Candela, candela, candela, candela.

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Seguimos avanzando, ya llegamos a la tarde noche. Ya llegamos a la tarde noche dando candela, candela, candela, solo éxitos de este lunes festivo. Por acá me han mandado videos en cantidades de la gente bajando de las fincas, llegando de los paseos. L-I-L-O, el paseo. A no ser que usted sea el jefe, ese jefe que manda el mensaje el martes bien temprano diciéndole: Robinson, lo que pasa es que no, me pasaron unas cosas más raras y aquí estoy, cúrame el turno hoy. Cúrame el turno hoy, que yo no alcanzo a llegar, pero yo mañana llego. Ay, nomás. Haga nomás, viejo mañoso este hombre. Oiga, esa sí que me la hacía, ¿no? No lo digo que ahora, ¿no? No digo que ya no vaya a hacer eso mañana, ¿no? Pero sí que me la hacían. No, no pude llegar, fue imposible. Tengo, no, unas cosas acá en la familia, ayúdeme, por favor. Y cuando yo te pedía el permisito, vos parís más temprano y no me lo daban, ¿no? Desgraciado. Oiga, seis pasaditas y seguimos dando candela, candela, candela, solo éxitos. En este lunes festivo, recuerden que ustedes también me ayudan para que yo les pase a la placa Isa Rendón la tareita de que coloque las canciones que a ustedes tanto les gusta. Y todo eso cuando ustedes escriben en el 315-513-1025, que es nuestro WhatsApp. Ahí dejan su petición y yo la hago saber. Le digo: flaca, mira que están pidiendo Me Muero, Me Muero de Amparo Grisales. Y ella contenta la va a poner.

0: viernes. Atención, atención, attention, please. Porque el viernes juega la Selección Colombia. ¡Viva Colombia! ¡Viva Falcao! Este viernes, por 16avos, la Selección Colombiana de Fútbol se enfrentará contra Ghana. Esta selección africana que no hay que subestimarla. No empiecen con la cosa de estar subestimando a los de Ghana, porque después nos van a montar, vea, son partidos muy físicos. Mis queridos amigos de Ghana, esos nichecitos corren que da miedo, ¿no? Tal vez no son los más prolijos jugando fútbol, no son los más cracks, no tienen las más cualidades individuales, pero es un juego muy físico, meten duro. ¡Ay, meten duro los de Ghana! ¡Perdón! Me refiero a que tienen un ¡ay, me puse nervioso! Espere. Que tienen un juego muy físico, pues entran con fuerza y además también corren mucho, tienen mucha resistencia. Ahí es donde Colombia tiene que parar duro a jugar a lo que sabe, ¿no? Colombia contra Ghana a las 8:30 de la noche en el Arrowhead Stadium de Kansas City. El viernes 3 de julio a las 8:30 estará jugando la Selección Colombiana de Fútbol contra la Selección de Ghana. Mucha atención porque este partido tiene su piquecito rico, ese piquecito sabroso. Porque el director técnico de Ghana es Carlos Queiroz. ¿Quién es ese gato? Ustedes se acuerdan que una vez un europeo por un tiempo cortico la selección dirigió la Selección Colombiana. Es ese mismo, el que le hicieron el cajón contra Ecuador, que nos clavaron como 20 goles. Es ese mismo, el que Jamesito le hizo el cajón, dicen presuntamente. Entonces es el reencuentro contra Carlos Queiroz. Yo creo que va con sangre en los ojos, dirían por ahí. Ese vale, tío, jugarnos ese partido con toda. Así que va a estar rico el picado. Viernes 3 de julio a las 8:30 de la noche. Pendientes porque hay sorpresas y regalos de candela, ¿no? 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Usted una ahí en el WhatsApp activo, en el WhatsApp de Candela. Lunes festivo de solo éxitos. ¡Viva Colombia! ¡Viva Falcao! ¡Uy, cómo quedar! ¡Ay, no! Ya quiero que sea viernes, por Dios.
1: Bueno, ¿quién habla?
2: Jefe, soy yo. Nos descubrieron la pista secreta. Alguien nos puso el dedo.
1: ¡Maldita sea! ¡Voy para allá! ¡Atórenle a esos desgraciados!

Oiga, recuerden seguirnos en nuestras redes sociales, arroba Candela Estéreo Cali. Hay varias cositas y más en este tema de la selección. Estamos subiendo bastante contenido relacionado a la Selección Colombia, a todos los eventos que tenemos con Candela, Candela, Candela, solo éxitos. Arroba Candela Estéreo Cali, arroba Candela Estéreo Cali. Y si usted quiere chismosear un poquito más acerca de mi vida, que no suba absolutamente nada, así que tampoco es que estén perdiendo de mucho, pero igual sígame porque me sirve, me conviene que me siga. Me dejen corazoncitos y piquitos ahí en el Instagram. Arroba Soy el Gato Montes, me pueden seguir en Instagram. Arroba Soy el Gato Montes, pero primero hágame el favor y va y sigue arroba Candela Estéreo Cali, que es la página de nosotros, la página oficial, nuestro Instagram, arroba Candela Estéreo Cali, y a mí me pueden seguir como arroba Soy el Gato Montes. Mucha atención también, voy por saludos, mucha atención, atensado. ¿Quién se reportan en 315-513-1025? 315-513-1025, en este lunes festivo, ya pasadito, la noche bien deliciosa, y dando mucha candela, candela, candela. Darío Silva en sintonía, doña Melba Torres, también Ofelia Mondragón y Milenita Mondragón, siempre con candela, el carnalito, mi amigo, siempre en sintonía también, y manda su reporte. Mariela Salazar, Marta desde Palmira, Carlos o Carol Bermúdez mejor, y Carlitos también por acá reporta la sintonía. Natalia, hola Natalia. Natalia, buena noche Natalia. ¿Cómo le va? A Jimmy, Jimmy. Hoy Jimmy, buena noche. Jimmy, buena noche, ¿cómo me le va también? Oiga, seguimos de Solo Éxitos. Un saludito para todos, gracias, un abrazo grande. Seguimos de Solo Éxitos, Alvita Lucía, también la vi por acá, Alvita. Muchas gracias a todos por el reporte de sintonía. Seguimos de Solo Éxitos en este lunes festivo, mientras usted vuelve a la casa, mientras empezamos a acomodar todo para empezar la semana con el

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